0: por latir al ritmo de RH positivo, tipo de música universal.
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2: Las 0 horas.
3: Un minuto.

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sin duda uno de los grandes clásicos de todos los tiempos. Ticket to the Moon, Un pasaje a la luna. Es el grupo británico, la Electric Light Orchestra, publicada en el álbum de estudio Time de 1981, compuesta por Jim Lynne. Fue también publicada como el tercer sencillo en diciembre de 1981 en los Estados Unidos y en enero de 1982 en el Reino Unido. La canción fue publicada en un sencillo de doble cara A, tanto en formato de 7 pulgadas como de 12. Alcanzó el puesto número 24 en la lista británica de los UK Singles Chart.

el gran Luis Gerdala, autor de 581 temas. Esta es La Última Luna, grabada el año 1987. La versión en español corresponde en autoría a Joaquín Sabina y la original en italiano es de este señor, Lucio Dalla. Lucio decía que compuso esta canción inspirado en sus sueños, añadiéndole sucesos que ocurrían en la actualidad de los 80. Una interpretación de cada una de las lunas, la séptima, por ejemplo, referida a la polución y al ángel santo. La sexta luna, el dolor de la pobreza. La quinta luna, una mujer que no tiene edad. La cuarta luna, acerca de la explotación capitalista. Y así sucesivamente.

Este señor es Pepino de Capri. La canción titula Qué profundo es tu amor, grabada el año 1978, de la autoría de los hermanos Gibb, Robin, Barry y Maurice Gibb. Hemos llegado al final del programa. Muchísimas gracias por su atención, por la deferencia a este programa, Páginas del Alma. Vamos a despedirnos deseándoles a ustedes un feliz resto de semana. Que Dios los bendiga. Les habló Julio Miguel Torrico Albino. Un abrazo. Que estén bien.

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Abrimos el portal musical de Páginas del Alma con este clásico épico, emblemático del rock Channel Time. Es la banda Deep Purple, lanzada en su álbum Deep Purple in Rock en abril de 1970, cuya grabación había empezado en octubre de 1969. Esta versión pertenece al concierto Deep Purple el 16 de agosto de 1972 en el Festival Hall Osaka, Japón. Uno de los conciertos más icónicos y memorables de la historia del rock, capturando en el legendario álbum en vivo Made in Japan. La banda mostró una química impresionante y una habilidad técnica excepcional. Las versiones en vivo de sus canciones superaron en muchos aspectos a las versiones de estudio, debido a la improvisación y a la energía en el escenario. Esta canción se

Este señor es Diego Verdaguer, el cantante argentino de música pop y balada. Famoso por sus éxitos románticos, nació en 1951, Pescador del Amor. Lanzada en 1976, es una balada romántica que habla de buscar y encontrar el amor verdadero. La canción, con melodías suaves y letras emotivas, consolidó a Diego Verdaguer como un icónico de la música romántica en Latinoamérica.

Hay canciones hermosas, hay canciones lindas, como esta, por ejemplo. Silvana Di Lorenzo, cantante argentina de música pop y balada, alcanzó la fama en los años 70 y 80 con su estilo romántico y potente voz. Me muero por estar contigo, lanzada en 1973, una balada apasionada. Canción éxito aquí en Páginas del Alma.

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aquí en Páginas del Alma. Revivimos esta gran canción de Laila. El éxito controvertido de Tom Jones, escrita por Les Reed y Barry Mason en 1967. La canción narra el crimen pasional con una melodía vibrante. Tom Jones la convirtió en himno pese a las críticas por su letra. Esta es la versión en español.

entre las canciones, entre los clásicos de la canción española. Agapimo es el título de esta canción, que pertenece originalmente a la artista italiana Mia Martini, que en los países de habla hispana popularizó esta grande de la canción española. Ana Belén. Es un canto al amor, esa versión más célebre tras ser adaptada por Luis Gómez Escolar, se incluyó en el LP Ana y ha llegado a convertirse uno de los temas, en una de las canciones más emblemáticas del artista madrileña. Aquí en Páginas del Alma, el desfile más importante de las grandes canciones.

Esta canción viene originalmente en idioma inglés doblada al español. Una joya. Una joya de esta banda. Los Pop Tops, grupo musical español formado en 1967 en Madrid, formaban parte José Luis Lipiani, Alberto Vega, Ignacio Pérez, Julián Angulo, artísticamente Luis Fierro, Enrique Gómez, Ray Gómez y el cantante Phil Dream. Susan titulaba.

Este señor viene de este Jujuy. Comenzó profesionalmente en la música en septiembre de 1977. Fue cuando grabó este clásico inmortal. En una fiesta de carnaval allá en Jujuy, divisó a una gitana, una hermosa gitana trigueña, morena. Hizo la canción que la llevó al disco en 1977 y en 1978 tuvo una apertura amplia que, según Daniel Magal, fue quizás inesperada y la más grande de toda su historia.

Esta es la banda Moody Blues, grupo de rock del Reino Unido que se formó en Birmingham en 1964. Su primera voz, Denny Lane, que más adelante sería compañero de Paul McCartney en los Wings. También participaban en el grupo Grim Edge en la batería, Ray Thomas en la flauta y voz, Clint Warwick en el bajo y voz y Mike Pinder en los teclados. Night in White Satin, Noches de Blanco Satin, aquí en Páginas del Alba, los clásicos, los éxitos más grandes de todos los tiempos.

canción. Que vieran Journey. Aquellos eran los días. La gran Gigliola Cinquetti nació en una familia adinerada de ascendencia noble el 20 de diciembre de 1947 en Verona. Cantante, actriz, presentadora, periodista. Esta canción fue grabada en formato vinil 7 pulgadas, 45 revoluciones por minuto el año 1968. Forma parte de la canción italiana.

0: La primera cosa bella, el gran Nicola Di Bari, aquí presente en Páginas del Alba. Nicola decía en una entrevista: este tema es para mí uno de los más importantes. Eso no significa que las demás no lo sean, pero la primera cosa bella la compuse el día que nació nuestra primera hija Ariana, que nos regaló una emoción nueva que mi mujer y yo desconocíamos. Es una emoción tan fuerte que te cambia la vida como hombre, como artista, como amigo, como marido. Y entonces, para agradecer, le dedicamos la primera cosa bella.
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0: dijo Nicola Di Bari,
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0: Esta canción encierra algo especial. Manolo Galván. Dame el pan.

la potente voz de Manolo Galván que retumbaba en los escenarios y que sigue retumbando en los corazones de todos nosotros. Esta es la famosa canción Poema del Alma, grabada el año 1974.

0: Manolo Galván. Natal de Crevillente.
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0: Se afincó primero en Málaga y luego en Madrid, y a comienzos de 1972 viajó a Buenos Aires y encontró la felicidad de su vida. Fue en el Festival de la Canción de Viña del Mar en Valparaíso, Chile, donde se convirtió en una de las grandes figuras de la balada. Y estos señores son otros grandes de la balada, de la canción romántica.

La historia de esta banda empieza en cuando un grupo de amigos del barrio de San Juan y Boedo en la Argentina se juntaron con el afán de divertirse creando y tocando música. Ninguno se imaginó que 12 meses después este juego se convertiría en un conjunto musical de fama internacional. Abracadabra. Ayúdame a olvidarlo.

donde veían que noche era. La banda de rocks, ingleses afincados en Italia. Esta canción fue grabada en formato vinil 7 pulgadas, 45 revoluciones por minuto, el año 1968, dentro del género rock pop, en Páginas del Alma. Las canciones suenan maravillosas, suenan lindas, más lindas que nunca.

Qué linda canción, El Amor. El gran Julio Iglesias, grabada el año 1975 para el sello Columbia Records en formato vinil long play álbum.

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Las grandes canciones, los grandes éxitos de todos los tiempos están aquí en Páginas del Alma. Este señor es Dave. En 1974 lanzó su primer gran éxito, Trouve-You, una adaptación francesa del éxito de Robert Sugar Baby Love. Más tarde lanzó esta canción, Vanina, su primer sencillo número uno en Francia, una adaptación de Runaway del Shannon, adaptada al francés por Patrick Lussier. Aquí, los grandes éxitos, los recuerdos maravillosos. Es Páginas del Alma. Los grandes clásicos se sienten, se escuchan como nunca.

La historia de esta canción, Black is Black, puede resumirse en un tema compuesto por Tony Hayes y Steve Wade, al que arregla Ivo Raymond, que grabaron diferentes artistas, entre ellos este señor, Rick Springfield, aquí en Páginas del Alma. Los grandes clásicos, las canciones para recordar, para transportarse en el tiempo. Este señor también es Rick Springfield.

señor es el australiano Rick Springfield. Speak to the Sky. Nos encontramos ante una joya del poder del pop y de la bubblegum music aquí en Páginas del Alma. Las canciones, los grandes clásicos, los grandes éxitos de todos los tiempos suenan de esta manera.

gran voz, gran talento este señor es Orión. Latsky es el último beso. Aquí en Páginas del Alma, las grandes canciones, los grandes éxitos de todos los tiempos. Gracias por compartir con nosotros esta amistad musical que nos transporta a los años 60, 70 y 80. Aquí, el portal de los más grandes.

esta canción titulada La Tarara. Tiene una melodía, pero pedaiza. No se sabe si es de origen judío o árabe en realidad. En realidad, incierto. Lo que es seguro es que tiene siglos de antigüedad. Se incorporó al mundo español por esta señora Marisol y también por los grillos en Bolivia. La Tarara es Páginas del Alma.

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todos los grandes éxitos de 1968, Los Grandes Gatos, Alfredo Toe en el bajo, Ciro Fogliatta en la batería, Kay Galafi en la guitarra, Lito Nevia en la voz. Vagabundo titula, es de la autoría de Lito Nevia. Fue todo un suceso aquel año, 1968. Gracias por compartir con nosotros las canciones maravillosas de todos los tiempos.

Poesía escrita por Charles Aznavour, Johnny Holiday, Rodgers Lenny. Aquí en Páginas del Alma, el desfile de las grandes canciones. Esta fue grabada para el sello Philips en formato vinil 7 pulgadas, 45 revoluciones por minuto, el 2 de febrero de 1962. Nos recordamos de la forma más especial.

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que creen que sean. Nos transportamos en el tiempo, aquellos años maravillosos. I've been hard, sencillo popular de esta banda, Bill Dilla, Andy Rundle, es escrito por Ray White. Fue lanzado originalmente en 1965. Se convirtió en una de las favoritas de la escena del sur del norte en el Reino Unido en 1966. He sido lastimado, una traducción al español, y siguen las canciones aquí en Páginas del Alma.

Este señor es Alain Chanford, llamado en realidad Alain Legobé, cantante y compositor de música francés de origen bretón, nacido el 2 de marzo de 1949 en París. Adiós, mi lindo bebé, traducido al español, esta canción super éxito. Recordamos, aquí en Páginas del Alma, las grandes canciones, los grandes recuerdos, con ron y Coca-Cola, para matizar una jornada especial, para transportarnos a aquellos tiempos maravillosos a través de la máquina del retroceder en el tiempo.

ese temperamento tan del cielo de Trinidad. Con esta canción, desde las Andrew Sister hasta Julio Iglesias, Ron y Coca-Cola. Qué lindo recuerdo aquí en Páginas del Alma. Esta canción es maravillosa. Me la pidieron y con todo gusto. Los recuerdos que fluyen, los recuerdos que se sienten.

Cuando suenan buenas canciones, el corazón está lleno de amor. Este grande Ezequiel Christopher Montañez, conocido artísticamente como Chris Montes, cantante y guitarrista estadounidense, conocido fundamentalmente por un par de canciones, Let's Dance y esta canción, Cuando el corazón está lleno de amor, llegó a la Billboard Hot 100 para certificarse de oro. Es Páginas del Alma, canciones maravillosas.

Este señor es Roberto Carlos. Con una letra donde la fe mueve montañas, el amor mueve fronteras y la oración mueve la mano de Dios. Roberto Carlos hizo un par de canciones que fueron éxito. Tuvieron mucho éxito, dedicándole a Dios. Es Páginas del Alma. En el desfile de las grandes canciones, este tema venía en el álbum La Montaña, grabada el año 1973.

Esta es la voz de uno de los artistas más consagrados de España, de Europa, del mundo. Víctor Manuel San José Sánchez, nacido en Mieres del Camino el 7 de julio de 1947, estaba de cumpleaños hace poco, conocido artísticamente como Víctor Manuel. Cantautor y productor musical y cinematográfico español, considerado junto a su esposa, la actriz y cantante Ana Belén, como uno de los artistas representativos de la transición española. Canciones. Canciones que se sienten, que se gustan.

el norteamericano Joe Dassana, afincado en Francia. Una de sus grandes canciones, Salud, simplemente Hola, traducido al español, canción lanzada en 1975 en su noveno álbum, Joe Dassana. Ella salió como tercer single del álbum en marzo de 1976 con Y si no existieras del otro lado. Una de las canciones más exitosas de Joe Dassana. Los recuerdos que desfilan aquí en Páginas del Alma con cada una de estas canciones.

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uno de los grandes clásicos de todos los tiempos. To the door and the sun. A las puertas del cielo. A la porte del sol. Es el cantante estadounidense Al Martino. Lanzada en 1975, esta canción original de Gigliola Cinquetti, que fue lanzada en 1973. En el desfile más importante de las grandes canciones. Un abrazo enorme, cariñoso, para toda la gente linda que nos escucha.

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De mil rusos para recordarnos que las mejores canciones son las de aquellos maravillosos años pasados. De recuerdos en recuerdos. Gracias por compartir con nosotros. Los recuerdos. 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

qué gran canción. Esta es la banda Lafayette Afro Rock Band, grupo de músicos de funk activo desde 1970 hasta 1978. Originarios del estado de Nueva York, desarrollaron la mayor parte de su carrera musical en París. Su estilo, muy representativo de la década de los 70, se resiste a las etiquetas mezclando con gran naturalidad el funk con el rock del tipo de Jimi Hendrix, todo ello aderezado a una fuerte herencia africana. Una balada rock con ritmo animado y pegadizo que nos transporta a aquellos años maravillosos de 1972. Hi, girl. Esta es la banda brasileña Lee Jackson. Forma parte de su álbum homónimo. Soy Julio Miguel Torrico Albino. Les mando un abrazo enorme. Gracias por compartir con nosotros esta edición del programa de hoy. Les invito a que el próximo programa nos reencontremos nuevamente para disfrutar, para viajar en el tiempo. Un abrazo enorme. Que Dios los bendiga.

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este señor, este Teófilo Stream, llega desde Trinidad y Tobago. Esta canción, Give Me Your Love, Dame Tu Amor, grabado para el sello CBS Sony en formato vinil 7 pulgadas, 45 revoluciones por minuto, el año 1977, sonó aquí en Páginas del Alma. Esta otra también es de Phil Trim. Ron y Coca-Cola. En Páginas del Alma, los recuerdos maravillosos.

¡Qué grandes setentas! Aquí en Páginas del Alma suenan las grandes canciones. Sintonía total en la ciudad. Gracias por compartir con nosotros estos éxitos inmortales, estos éxitos atemporales. Un abrazo enorme a la gente linda que nos escucha.

Uno de los grandes clásicos de todos los tiempos, Humberto Tosi, Te Amo, grabado para el sello Epic en formato vinil 12 pulgadas y también en 7 pulgadas 45 revoluciones por minuto el año 1970.

77. Aquí en Páginas del Alma estamos presentando las canciones maravillosas de los años 60, 70 y 80 con los artistas más grandes de todos los tiempos. Gracias por compartir con nosotros estos éxitos de siempre.

Un amor no muere así por así. Un éxito que forma parte del álbum Amaneciendo de Camilo VI, grabado para el sello Pronto en formato vinil el año 1980.

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Esta es la banda de Smog. Ingleses de pop proveniente de York. Estaba conformada por Mick Rowley, Mal Lurker, John Sigeland y Jeep Gill. En 1967, este estupendo grupo británico que cosechó más éxitos en el resto de Europa que en su propio país, donde fueron ignorados, publicaron su único long play en Alemania. El disco comienza, como no, con su gran éxito. Este tema que estamos escuchando, My Friend Jack, tema que fue censurado en su país por una supuesta referencia al consumo del LSD.

Esta es la banda Conexión número 5. Encabezados, liderados por el gran Carlos Viso, con su pelo negro prolijamente engominado, su campera de cuero y sus enigmáticos guantes negros, irrumpió en la escena porteña a fines de los 60. Esta es la lista de canciones aquí en Páginas del Alma.

como suena esta canción. Titula Todos los Caballos Blancos, interpretada por León Gieco, incluido en el disco El Fantasma de Canterville. Voy andando y siento el sol de la tarde en mis espaldas, y en mi frente siento el sol de la mañana. Es Páginas del Alma, el desfile de las grandes canciones, el desfile de los grandes éxitos. Qué recuerdos maravillosos.

0: Esta es la mañana campestre, en el desfile más importante de las grandes canciones. Cantada por Gustavo Santaolalla, interpretada por la banda argentina Arcoiris. Canción destacada del rock argentino, estrenada en 1971 al lanzarse como simple junto con Soy un pedazo del sol. Logró un gran éxito. Al año siguiente fue incluida como pista 7 en el álbum Tiempo de Resurrección. Este tema está considerado como el número 29 en la lista de las mejores canciones del rock argentino que elaboró el sitio rock.com.ar, dentro de las 100 mejores de las 40.
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de una especie de fusión de diferentes grupos de Dandy Boys, The Pokers, nace esta banda, Mantra. Este recordado y famoso conjunto radicó en Buenos Aires. Grabó para la Music Hall éxitos como Sarabá. En las fotos aparecen el gordo Regúnaga en la batería y en la voz, Raúl Román en el bajo, el mono Verón en la guitarra, Raúl Díaz en los teclados, Jorge Hernández en la voz, este disco cuya tapa la tenemos en las manos. ¡Qué recuerdos maravillosos! Gracias por compartir con nosotros, por compartir estos recuerdos maravillosos, por transportarnos a tiempos inolvidables. Esta canción titula La música es instrumental. Les propongo deleitarnos, sumergirnos en estos acordes.

caminando por las calles del recuerdo encontramos esta maravillosa canción de José Luis Rodríguez Silvestre, nacido en Argentina el 31 de enero de 1953, actor y cantante. La búsqueda titula esta canción, grabada para el sello Music Hall en formato vinil 7 pulgadas 33 revoluciones por minuto. Hay canciones maravillosas, hay canciones lindas que hacen que el amor sea azul, sea lindo. Claudine Longet, el amor es azul.

Qué linda presentación. Cacho Castaña se presentaba en un recital de lujo el viernes 16 de diciembre del año 2016 a las 21 horas en el Teatro Colón de Buenos Aires. El más grande de Sudamérica, el más hermoso. Y lo hizo por primera vez en su carrera. En Cacho y sus amigos interpretó sus máximos éxitos en versiones sinfónicas en un show único e inolvidable, acompañado por la Orquesta de Buenos Aires bajo la dirección del maestro Gerardo Galderín. Para vivir, canción maravillosa con Sandra Mihanovic. Este es el recuento especial de las grandes canciones.

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sin duda uno de los grandes clásicos de todos los tiempos. Ticket to the Moon, Un pasaje a la luna. Es el grupo británico, la Electric Light Orchestra, publicada en el álbum de estudio Time de 1981, compuesta por Jeb Lynne. Fue también publicada como el tercer sencillo en diciembre de 1981 en los Estados Unidos y en enero de 1982 en el Reino Unido. La canción fue publicada en un sencillo de doble cara A, tanto en formato de 7 pulgadas como de 12. Alcanzó el puesto número 24 en la lista británica de los UK Singles Chart.

el gran Luis Gudala, autor de 581 temas. Esta es La Última Luna, grabada el año 1987. La versión en español corresponde en autoría a Joaquín Sabina y la original en italiano es de este señor, Lucio Dalla. Lucio decía que compuso esta canción inspirado en sus sueños, añadiéndole sucesos que ocurrían en la actualidad de los 80. Una interpretación de cada una de las lunas, la séptima, por ejemplo, referida a la polución y al ángel santo. La sexta luna, el dolor de la pobreza. La quinta luna, una mujer que no tiene edad. La cuarta luna, acerca de la explotación capitalista. Y así sucesivamente.

Este señor es Pepino de Capri. La canción titula Qué profundo es tu amor, grabada el año 1978, de la autoría de los hermanos Gibb, Robin, Barry y Maurice Gibb. Hemos llegado al final del programa. Muchísimas gracias por su atención, por la deferencia a este programa, Páginas del Alma. Vamos a despedirnos deseándoles a ustedes un feliz resto de semana. Que Dios los bendiga. Les habló Julio Miguel Torrico Albino. Un abrazo. Que estén bien.

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1: La policía en Australia ha iniciado un experimento para dispersar a grupos de jóvenes alborotadores a las afueras de los centros comerciales. Las autoridades de estos suburbios en Melbourne tienen la hipótesis que las composiciones de Bach, Mozart y Beethoven conseguirán que los jóvenes limpien su mente y dejen de perturbar a los demás. ¿Podrá dar resultado esta iniciativa? La Biblia se pregunta, ¿con qué limpiará el joven su camino? La única forma es siguiendo lo que dice Dios en su palabra, meditando en ella, incorporando esos principios a su vida cotidiana. Un joven bien formado en la palabra de Dios puede salir airoso, puede ser respetado y contrarrestar con sabiduría los embates de un mundo cada vez más apremiante. No podemos acorralar a nuestros jóvenes, pero sí podemos fortalecer su espíritu, aumentar su temor a Dios, respaldarlos y brindarles alternativas sanas de diversión. Después de esto, solo nos queda esperar con oración a que pasen ese valle y aún estén en el camino. Con todo mi corazón te he buscado. No me dejes desviarme de tus mandamientos.
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¿Cómo pensar que la vida puede terminar en un segundo? La vida es polvo, puedes pasar.

0: Todos hemos perdido algo alguna vez. Bárbara sintió perder su identidad.
1: El haber perdido la persona que yo creía ser, es decir, una especie de pérdida de identidad. De alguna forma, llegué a creer que yo era la hija de alguien, la esposa de alguien, y en un momento de mi vida empecé a perder todas esas razones que me definían.
0: Aprendió a expresar el dolor por sus pérdidas, buscó ayuda terapéutica y encontró nuevos fundamentos.
1: El descubrir que solamente algo que dependa de mí misma, que no dependa de otras personas alrededor mío, ni mi padre, ni mi jefe, ni mi esposo, ni mis hijos, eso no me define. Quizás lo que me define es esas pasiones profundas, esas razones por las que yo estoy en el mundo como una persona particular, y empecé a descubrir esas razones que había dejado olvidadas.
0: Una crisis de identidad es un periodo en el que la persona experimenta profundas dudas sobre sí misma, acompañadas de sentimientos de vacío, soledad e incluso baja sensación de existencia. La palabra crisis significa cambio y el cambio es casi siempre la antesala del crecimiento. Algunos expertos han insistido en que las ideas deben permanecer en constante revisión y ser reemplazadas para promover nuevas formas de construcción personales. Dios es experto en usar las crisis para hacernos crecer y para reafirmar nuestra identidad en Él. La Biblia dice, dejen que Dios los transforme en personas nuevas al cambiarles la manera de pensar.
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Te amo, Señor. Te amo, Señor. Te amo, Señor. Oh, precioso Dios. Y Señor, al estar en tu presencia, encontramos plenitud. Encontramos salud, libertad y una nueva perspectiva en esta vida.

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15: ¿Qué tal, amigos? Tengan ustedes muy buenos días. Hoy es martes 19 de mayo. Increíble cómo pasa el tiempo. Amanecimos con temperaturas bajas, prácticamente estamos con una sensación térmica de 7 grados, así que hace bastante frío. Pero nosotros te daremos el calorcito que tú necesitas para iniciar tu día. Bienvenidos sean todos ustedes. Hoy es martes. Estamos empezando recién la semana. Y siempre cargada de buena energía y mucha actitud para empezar tu día. Tu mejor compañía, sin duda alguna, Clásica 100.3.

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0: Son las 7 de la mañana con 7 minutos, atención. Para el día de hoy se anuncian bloqueos en diferentes sectores de la ciudad, así que tomen las previsiones necesarias. Hasta el momento no se registran bloqueos dentro de la ciudad, lo que es cercado. En el centro prácticamente. Toma las previsiones para más adelante. ¿Qué tal? Invitado estás a quedarte conmigo hasta las 9 de la mañana y compartir gratas canciones, buenos recuerdos, de esos recuerdos que te hicieron bailar y sin duda alguna te hicieron vibrar en algún momento de tu vida. Un abrazo especial a quienes estuvieron me llamando ayer. Gracias por preguntar. Un abrazo a todos ustedes. Esta es una canción infaltable en las fiestas, allá por los 90s, por supuesto. Ahora convirtiéndose en un gran recuerdo. De esos recuerdos que desempolvas.
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0: Y es que estamos empezando la mañana de martes. Hoy es martes 19 de mayo. Increíble, pero ya estamos prácticamente a muy poco tiempo de celebrar y festejar el Día de la Madre, una fecha muy importante para todos y todas. Así que un abrazo a todos ustedes, porque estoy segura que ya están con planes para esa fecha.
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0: Atención, Cochabamba, sí, la temperatura máxima es de 26 grados, la mínima 6 grados. Actualmente tenemos una sensación térmica de 7 grados. El cielo estará principalmente despejado, viento 1 kilómetro por hora y la humedad del 78%.
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Ella es Gloria Estefan, junto a Miami Sound Machine. Y un recuerdo de ahí de 1987 que estoy segura la bailaste. Buenos días a todos ustedes. Sí, está haciendo bastante frío, así que abríguense muchísimo. Posibles bloqueos, anuncio nuevamente. Así que a tomar las previsiones para empezar el día de hoy, martes. Yo solo te daré un poquito de música. De esa música que tú necesitas para arrancar el día. Más adelante, a partir de las 9 de la mañana, estará siendo informado por Mauricio Rodríguez. Sí, solo en Clásica 100.3.

¿Qué tal, Alejandro Eco? Es en sintonía de la radio. Gracias por el regalito. Ya se van conectando al TikTok. Muchísimas gracias a todos quienes están de pasadita, sí, porque sabemos que hay muchos que están de pasadita nada más por aquí. Muchísimas gracias. Les invito a que se queden con nosotros hasta las 9 de la mañana, donde estaremos compartiendo grandes recuerdos. ¿Qué tal, Silvia? Buenos días. Saludos, dice, desde Tenuco. Muchísimas gracias a Silvia González, que está en sintonía de la radio. Y a todos ustedes, por supuesto, gracias por sintonizar Clásica 100.3. Que hoy tengas un día maravilloso, con mil razones para estar con calma y feliz.

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1: 7:27 a.m. EduMex ya está en sintonía. ¿Qué tal? Edu, te extrañé ayer, dice. Muchísimas gracias, Edu. Todos saldremos juntos adelante, ciudad, provincia, juntos adelante, paz, por favor. Sí, es un pedido de Rose, que está en sintonía de la radio. Muchísimas gracias, Rose. Realmente es un deseo de todos los bolivianos. Sí, Fredisco, ¿cómo estás? Hola, buenos días, este Tarragona, sí, Barcelona, José Luis. ¿Cómo estás, José Luis? Estás ya en sintonía. Gracias, gracias, EduMex. Gracias, Héctor, que estás en sintonía, Héctor Fernando.
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1: Sí, nos preguntan si hay bloqueos. ¿Los principales accesos a nuestra ciudad están bloqueados? Se anuncia bloqueos en la ciudad misma. Toma las previsiones.

0: ¿Qué tal? Empezamos este día con esta canción. Vamos a mandar un saludo especial a Liliana, a Tamayo, a Raf, que nos dice que no se entiende. ¿Estamos saliendo bien? A ver si alguien me aclara. ¿Estamos saliendo bien? ¿Se escucha bien? Si me reportan, les agradecería, especialmente a quienes están en el TikTok. Vamos a una breve pausa. Será muy, pero muy breve, así que te invito a que no te vayas. Quédate conmigo, porque a mi retorno estaremos con esta canción. Miami. Y además te estaré regalando una de esas baladas inmortales. ¿De quién? De nada más y nada menos que Luis Miguel. Así que no te vayas, quédate conmigo.
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Una canción que te invita al calor, a la playa. Finales de los 90, 1998 exactamente, para Will Smith con esta canción, Miami. ¿Qué tal, Raf? Muy buenos días. Raf nos saluda y nos dice, Maxi, Hiper Maxi te da más, ¿sí? Edumex, gracias. Sí, a Lilian. Lilian nos dice, nuevamente empezó el frío, ella está en Santa Cruz de la Sierra. Y ella nos dice que está haciendo bastante frío, por eso lo importante es seguir con la rutina. Y bueno, es algo que no podemos evitarlo, tenemos que seguir con la rutina día tras día. Y bueno, nosotros solo te damos el toquecito especial para que arranques el día. Más adelante yo sé que te vendrán lluvia, pero lluvia de noticias buenas, malas y de todo. Pero lo más importante es que inicies tu día con buena actitud, buena música y sobre todo con una sonrisa en los labios para que venga lo que venga, pues no te afecte tanto en el día. Porque hay personas que sí nos dejamos llevar por cualquier mala noticia y más todavía con lo que está pasando en nuestro querido país. Así que tenemos que ponernos un poquito en modo, sí, modo baile, modo felicidad, para que enfrentemos cualquier cosa que venga más adelante, sobre todo con actitud y mucho raciocinio. Ahí está mi querida amiga inspirando esta canción. ¡Hola, Fa! ¿Dónde te perdiste? Paleta, un abrazo muy especial, querida primita. Ella nos escucha en La Paz. ¿Qué tal el frío allá? Me encanta. México también está en sintonía de la radio. Y nos dice, wow, en Bolivia va a estar Juan Gabriel. Es un homenaje a Juan Gabriel.

Esta canción está más fresca que nunca. Que nunca, más bien. Sí, hay tantas generaciones que la bailan, la cantan. Y volvió a renacer Michael Jackson gracias a la película. Sin duda alguna, muchos jóvenes ya lo bailan, lo cantan. Jóvenes y niños, muy niños. Sí, qué manera de bailar a Michael Jackson y esta canción que nos recuerda tantas cosas lindas. Y bueno, con ese riff que nos regalaba Eddie Van Halen dentro de esta canción. Realmente es una de las canciones más hermosas de Michael Jackson. Son las 5 de la mañana con 43 minutos. Nos dicen que es ahora en México. Sí, gracias por el dato. Gracias, y miren, tan temprano están madrugando allá en México para escucharnos. Gracias. ¿Qué tal, Said Álvaro, que estás en sintonía de la radio? Un abrazo muy especial para ti. Harold también está en sintonía. Muchísimas gracias, Raf, y a todos ustedes.

desde su álbum 20 años. Luis Miguel. Una canción que nos enamoró y nos robó, sin duda alguna, las emociones más intensas en tu adolescencia. Y en tu juventud, por supuesto. Luis Miguel, 1990 para esta canción, desde su álbum 20 años, Se Fría Como el Viento. ¿Quién no recuerda esa canción? Gracias por sintonizar Clásica 100.3 y por los mensajes que nos llegan a través del TikTok.

0: Estás manejando tu auto. Estás en tu casa empezando la mañana. Estás ya en tu oficina. De repente en tu negocio. Donde quiera que te encuentres, gracias por sintonizarnos. Quédate conmigo hasta las 9 de la mañana. Recordando grandes canciones, desempolvando emociones y haciendo que tú empieces el día.
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5 minutos más y compartimos las 8 de la mañana en Bolivia. ¿Qué tal ese riff? Realmente es inolvidable. Dinero por nada. Sí, un himno de los 80s aquí sonando en la clásica 100.3. Liliana manda un saludo muy especial a la promo 91 Cuarto Beat de las sexy señoritas del Liceo Santa Rosa en Potosí. Alejandro Eco, ya viene tu canción, así que aguarda con calma. Jorge Jani está en sintonía de la radio. ¿Qué tal, Jorgito? Nos dice Ross, buen día, qué buen tema. Si de buena música se trata, sin duda alguna, tu mejor opción es Clásica 100.3. Y si quieres despertar con muy buena vibra, pues no dejes de sintonizarnos. De 7 a 9 de la mañana, todos los días, recordando buenas canciones. Sí, recordando buenas canciones y haciendo que tú empieces con buena vibra, buena actitud. Para que todo lo que venga en el día, pues lo tomes siempre con muy buena actitud ante todo. Vamos a mandar un beso a Edumex que está en sintonía. 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

0: increíble cómo pasa el tiempo. Son las 8 de la mañana en punto. Y a esta hora se conectan las personas a través del TikTok. Gracias, Orlando. Te extrañaba ya, querido amigo. Sí, yo decía, ¿dónde se metió Orlando en la mañana del día de hoy? ¿Qué tal, Robert Cabrera? Muy buenos días. También extrañaba mucho a Cejo Gamboa. Buenos días, Ross. Dice, saludos desde la tierra de la llovizna, Sao Paulo, Brasil. Sí, gracias. Gracias a ti, Cejo, que siempre estás en sintonía de la radio a programar canciones, por favor, como todos los días. Gracias, Marcela, que estés en sintonía de la radio. Sí, saludos, Disti Sucre, nos dice, agradecidos por un día más de vida. Sí, debemos ser siempre agradecidos. Tenemos una nueva oportunidad, un nuevo día para volver a empezar, un nuevo día para volver a hacer las cosas y retomar las cosas que dejamos pendientes. Un día más para reivindicarnos de cualquier situación, un día más, sí, un día más, y gracias a Dios, estamos aquí, gracias. Vamos a una breve pausa publicitaria, será súper breve y a mi retorno estaremos con buenas canciones. Esta pausa será bastante breve, así que te pido que no te vayas y no te desprendas. A mi retorno estaremos recordando algo de Peggy Moe y estaremos también con una baladita impresionante, ¿sabes de quién? De Chayanne.
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0: gracias a Sergio Ortega. Nos escucha desde Sucre. Qué lindo tu comentario. Gracias. Mi emisora favorita mientras viví en Cochabamba, nos dice Inoxidable. 8:10 a.m, ya nos encontramos en horario laboral. Tap, tap, tap en la pantalla, por favor. Qué poco cariño, ¿no? Gracias por sintonizar Clásica 100.3. Haz como las pilas el día de hoy, como las baterías. Cuando pones algún dispositivo, sí, que lo positivo esté siempre adelante. Tómalo siempre adelante lo positivo y lo negativo déjalo atrás. Es lo que mejor puedes hacer en un día, día a día, todos los días, siempre lo positivo adelante y lo negativo atrás.
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0: Atención, larga noche de museos en Cochabamba. Esto se llevará a cabo este viernes 22 de mayo. Sí, la gran fiesta cultural contará con el ingreso a más de 27 museos y casonas. El horario para esto es de 16 horas hasta las 22 horas, así que no puedes perdértelo.
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¿Qué tal? Dejamos despertar esas emociones intensas que esta canción en los 90, 1996, especialmente para Chayanne, con esta canción vuelve. Sí, qué grandes recuerdos y qué canción. ¿Tú la cantaste, la bailaste? ¿Sí? Con alguien especial, sin duda alguna, hace tiempo atrás. 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

escuchas, escuchas esta canción y se te viene a la mente Shrek, sin duda alguna. Así como dice Daisy, me encanta, dice, me gusta la parte cuando recoge a la sirenita y la tira y se mata de risa. Sí, realmente canciones que simplemente nos traen a la memoria. A mí me gusta la parte donde el burro canta, porque estoy solito, no hay nadie aquí a mi lado. ¿Se acuerdan? Y más historias en la radio. Sí, esta vez vamos a cantar historias de amor.

8 de la mañana con 24 minutos ya en Cochabamba, Bolivia. Si alguien sabe de algún bloqueo en algún sector de la ciudad, me encantaría que me lo avisen, por favor, para anunciar y, por supuesto, compartir con la gente que está en sintonía de la radio. ¿Qué tal, Neilis Mide? Nos escucha como todos los días de este Reino Unido. Me encanta, gracias. Si la memoria te falla en algún momento, ten por seguro que escuchando una canción regresará a tu memoria.

Sí, en la mañana de hoy martes, iniciando ya la el segundo día hábil de la semana, nosotros recordando a Alanis Morissette de los 90. Sí, reflexión, sensibilidad, gratitud, gracias, nos dice Alanis Morissette en la mañana de hoy. Estamos recordando y sobre todo estamos activando emociones y sentimientos y sobre todo recuerdos, así nos dice Adriano. Realmente me metió, dice, una... No, mentira, no se le metió una basurita en el ojo. Él está llorando porque dice, me recordó tanto ese tema. ¡Wow! Sí, cada canción siempre trae consigo grandes emociones, sin duda alguna. Gracias por los regalitos. Pero quiero más corazoncitos. Tap, tap, tap. Ahora Milton Cortés.

en la época de los 90s. Milton Cortés robó muchos corazones. Y creo que todavía lo sigue haciendo, ¿no? Especialmente las chicas de la generación 90s. Ahí recordando esta canción, No me moriré de amor. 8 de la mañana con 33 minutos. Sí, Lilian dice, no me moriré de amor. Sí, gracias. Falla, viene tu canción, así que presta mucha atención y sobre todo mucha paciencia. Alejandro, sí, los está escuchando desde México. Nos dice, Rose, qué pena lo que está pasando en Bolivia. Los bloqueos, un abrazo desde México. Ese abrazo está extendido para todos los bolivianos, para todos nosotros que estamos realmente, un tanto tristes y sobre todo con muchos deseos de que esto se solucione y se solucione muy, pero muy pronto. Vámonos a una breve pausa publicitaria. Será brevísima. Y a mi retorno estaremos con una de las canciones que te roba tu atención desde el primer instante. Te voy a regalar un poquito de su intro antes de irnos a la publicidad para que te quedes y no me cambies.

0: No me vas a negar de que desde el primer momento que escuchas esta canción se te pone la piel de gallina y viene a tu memoria gratos recuerdos y algunos le echan una gritadita por ahí. Vamos a la pausa y enseguida volvemos con Metallica.
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Esta canción realmente fue histórica. Sí, el álbum Metallica, conocido también como The Black Album. Una de las canciones que te hizo vibrar allá por los 90, iniciando la década de los 90. Una de las canciones que estoy segura tiene contigo varios recuerdos. Gracias a todos ustedes quienes están en sintonía de la radio. Gracias por los corazoncitos. Quiero más, pero... sí, recordando grandes canciones, empezando el día de hoy, martes.

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0: ¿Qué tal a Jefronce que está en sintonía de la radio? Al fin los pillé. Saludos desde España. La mejor estación de radio, nos dice Alejandro Eco, que está en sintonía. Hugo nos dice, qué temazo. Sí, realmente, qué lindo es compartir con ustedes. Milton Miranda, hola, ¿cómo estás? Buenos días. Fanos dice The Police, muy bueno, buenísimo, gracias. Jonathan Holguín nos dice, yo aquí con mi guitarra acompañando. Junior es lo que nos dice, que está con su guitarra acompañando la música.
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¿qué tal recordar esa canción de Miguel Bosé? El 2002 exactamente cuando lanzó esta canción. Como un lobo. Acompañada de su hija Bimba Bosé. Qué tal linda canción, ¿verdad? Lilian nos dice, mi querida amiga, mañana un nuevo reencuentro con la mejor música y tu con dulce, o más bien con tu dulce compañía. Hasta mañana, linda gente. Gracias, José. Juan Carlos, me imagino que es Juan Carlos. Juan C. nos dice, Rosy, bella mujer, dice, ay, muchísimas gracias. Manolo Otero, mañana con seguridad estaremos recordando más canciones y estaremos haciendo que tu mañana sea diferente, empezando un nuevo día, como todos los días acompañándote con la buena música, con la música que te despierta emociones, que te llena de buena vibra. Que tengas un día espectacular, cargado de buenas emociones, con gente con linda vibra. Mañana nuestro reencuentro a partir de las 7 de la mañana con algunos minutos. Gracias por compartir conmigo.

0: así, entre acordes del pasado y memorias que acarician el alma, llegamos al final de esta edición de Retro Sunrise, aquí por Clásica 100.3. Gracias por acompañarnos en este viaje musical por las décadas doradas, donde cada canción tiene una historia y cada melodía despierta un recuerdo. Nos encontramos en la próxima con Rosemary López, con más clásicos que nunca pasan de moda. Hasta entonces, sigue sintonizando Clásica 100.3, donde vive la música de siempre.
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Son las 9 de la mañana con 7 minutos. Comenzamos el programa en esta nueva jornada. Hoy estamos en día martes, correspondiente al día 19 de mayo del año 2026. Una jornada que seguramente va a estar en nuestro país dedicada a observar qué es lo que está sucediendo con los movimientos sociales, si los problemas en La Paz se agudizan, si se masifican las movilizaciones, si esto ya ha ido más allá de simplemente un pedido de mejorar la distribución de los hidrocarburos, de encontrar una mejor alternativa para que la canasta familiar no incremente el precio continuamente, sino que más bien ahora todos los movimientos están concentrados únicamente en pedir la renuncia del presidente. Ya no existe que el magisterio quiere mayor incremento salarial. La cosa se está tornando en lo que inicialmente se pensaba que era solamente tratar de desestabilizar a una estructura gubernamental actualmente conformada por el gobierno de Rodrigo Paz. Habrá que ver cuáles van a ser los próximos pasos y caminos que tomará el gobierno a propósito de estos movimientos, pero ayer sí se han registrado fuertes enfrentamientos en la ciudad de La Paz, de lo que vamos a estar hablando en algunos minutos nada más. Pero también vamos a acompañarles, como no podía ser de otra manera, con muy buena música, y es que en momentos de tensión, qué bueno es poder tener por lo menos un par de minutos para poder disfrutar de buena música, de buena compañía y principalmente de excelentes recuerdos. 9 de la mañana, 9 minutos, comenzamos el programa aquí a través de la señal de Clásica 100.3. Muy buenos días y bienvenidos.

0: You Will Never Know, High Gloss en la compañía musical a través de la señal de Clásicas 100.3, compartiendo junto a ustedes a través de estas buenas canciones. Muchas gracias a quienes están en sintonía de la radio a través del TikTok en vivo. Una ligera desconfiguración que nos impidió salir desde el principio, pero ahora ya estamos conectados junto a ustedes una vez más para disfrutar precisamente de este tiempo de compañía, de este tiempo de música aquí en el programa. Muy buenos días para Gallo, ¿cómo estás? Bienvenido a la programación. Gracias, importadora Family Car. Buenos días, bienvenidos también. Gracias por su compañía. Para Luz, para David, para Yasemin HXI9, Jordi Coter, para Chigi, para Nele, para Lobo, Wilson Ramírez, Pocoyo te da alegría, buenos días. Junior también, gracias. Están en sintonía de Clásica 100.3, acompañándonos en esta mañana. Y continuamos con más a través de la señal de la radio. Hablemos de lo que sucede fuera de nuestras fronteras.
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0: Revisamos el panorama internacional de las informaciones. Ojo con lo que sucede en los Estados Unidos, porque al parecer la población, la gente no está conforme con el gobierno de Donald Trump, al menos no con la política armamentista, belicista, de intervención y de guerra que ha propuesto durante los últimos meses. Estados Unidos ha incrementado este lunes la presión sobre Cuba con una nueva batería de sanciones que afectan a varios funcionarios de la isla, como la ministra de Comunicaciones Mayra Arevich Marín y el ministro de Energía y Minas Vicente de la Olevi. Las nuevas sanciones promovidas por el Departamento del Tesoro se dieron a conocer poco antes de que este viernes, según la prensa, el Departamento de Justicia presente una acusación formal contra el líder cubano Raúl Castro y se inicie otra intervención. Mientras tanto, y lo que les decía, una mayoría del 59% de estadounidenses desaprobó la gestión del presidente Donald Trump al frente del país, sobre un 37% que lo respalda, mientras crece el rechazo a la guerra iniciada por Estados Unidos e Israel contra Irán y las consecuencias económicas, según la encuesta publicada

paradero desconocido. Por otro lado, el actual brote de el virus ébola en la República Democrática del Congo, que causó por lo menos 130 personas fallecidas, es de una variante para la que no hay vacuna, pero se espera que pueda desarrollarse una en 2 meses, dijo así la Organización Mundial de la Salud. A propósito de este tema, el director general de la OMS, Organización Mundial de la Salud, Tedros Adhanom Ghebreyesus, elevó hoy a más de 500 casos sospechosos de ébola y 130 fallecimientos sospechosos a causa de este brote, que fue decretado la semana pasada en el noreste de República Democrática del Congo, con al menos un fallecido en Uganda, que le llevó a declarar el domingo una emergencia pública a nivel internacional. Y terminamos con otro incidente aéreo, esta vez un avión de combate de la misión de vigilancia aérea de la OTAN en el Báltico ha derribado hoy un dron de origen desconocido, dijeron, que penetró en el espacio aéreo de Estonia, informó el ministro de Defensa de ese país, Hanno Pevkur. A propósito de este tema, en las próximas horas seguramente se van a dar algunos otros detalles más sobre el probable origen de este dron desconocido que fue observado en espacio aéreo de Estonia y que fue derribado por un avión de combate en vigilancia aérea, avión perteneciente a la OTAN. 9 de la mañana, 20 minutos, seguimos compartiendo con ustedes muy buena música. Madonna llega a continuación para deleitarnos con su inconfundible característica musical.

0: Son las 9 de la mañana con 24 minutos y continuamos con mucho más aquí a través de la señal de Clásica 100.3. Muchas gracias por tu sintonía, gracias por tu compañía, gracias por estar allí al otro lado del TikTok como Marquiño. Buenos días, ya llegué, dice jejejeje, con risas de por medio. La alegría que nos permite compartir con todos ustedes. Dice Cayoja también. Muy buenos días, saludos amigos desde Cobija Pando, dice Marquiño, muchísimas gracias por aquellos saludos y a disfrutar plenamente de esta jornada para Gómez, para Ricardo, Nelo Rodríguez, Rafael Antonio Díez, para Godo, Melisa Giovanna, Rincón Didáctico, Omigüen, Virgo Creador, John, Johan Pérez. También buenos días, Maujiña, ¿qué tal? Edwin Mejía. Para todos ustedes, Karencita 15, Anthony Rivers 22, Iris Rosa, buenos días. Denis Van, Denis Yan dice, ¿sigue el paro? Sí, continúan las movilizaciones en nuestro país. En realidad no es tanto que tenemos paro de actividades, no hay suspensión de actividades, lo que tenemos son bloqueos en el país que han cerrado las carreteras que interconectan los departamentos, y esto es lo que está generando todo el inconveniente, porque luego el trabajo se está desarrollando de manera relativamente normal en la medida de las posibilidades. Aquí en Cochabamba, normal. En la ciudad de La Paz sí hay fuertes inconvenientes, de lo que estaremos hablando más adelante. Mili Vanilli, claro que sí. Mil Valdés, buenos días. Joana Polo Balboa nos dice muy buenos días. La frase del día, se las voy a dar al volver de la pausa publicitaria, cuando retornemos. No la di porque en realidad no estábamos conectados con ustedes en el TikTok, y para que todos podamos disfrutar precisamente y escuchar aquellas palabras que pueden ayudarnos a mejorar nuestro día. WL dice, muy buena música, gracias. Es parte de lo que ustedes nos ayudan y nos comprometen a través de sus sugerencias también para compartir dentro de la música. José Retro 80, muy buenos días, saludos. Buenos días para ti, José, que sea una gran jornada. Jonathan Lozano, doctor Raigún, ¿cómo estás? Muy buenos días, saludos desde Buenos Aires, dice atentamente Croqueta. Qué buenos recuerdos, tanto tiempo. Bueno, hay tantas cosas por charlar y por disfrutar. En algún momento ya tendremos un poco más de espacio para poder disfrutar y compartir también con todos los amigos, que sea un tiempo realmente beneficioso y muy productivo allá en la Argentina, en Buenos Aires, para ustedes. Daniel Abdías Alejo Cornelo, buenos días. A Rafael Mena, para Adolfo, para Ariana Bellot 02, para todos, gracias por su compañía. Es tiempo de indicarles qué es lo que en esta jornada se recuerda dentro del calendario internacional.
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0: Calendario internacional de las informaciones, en 9 de la mañana con 28 minutos. En realidad, calendario internacional no de las informaciones, sino de las celebraciones. Hoy se recuerda el Día Mundial de la Enfermedad Inflamatoria Intestinal. Dos enfermedades digestivas, enfermedad inflamatoria intestinal, que pueden ser crónicas o graves, que afectan a más de 10 millones de personas en todo el mundo, caracterizada porque cursan con brotes y periodos de remisión. La proclamación de este día fue para concientizar sobre las enfermedades inflamatorias intestinales que desde hace varios años y a través de diferentes organizaciones y asociaciones de pacientes de más de 50 países del mundo, que han sido coordinados por la Federación Europea de Asociaciones de Crohn y Colitis Ulcerosa, que son las principales enfermedades representativas de este tiempo de salud. Entonces son las que se encargan de realizar todas estas actividades. Este 19 de mayo se conmemora el Día Mundial de la Enfermedad Inflamatoria Intestinal, que incluye la enfermedad de Crohn y la colitis ulcerosa. Pero también hoy es el Día Mundial, Día Internacional de la Donación de la Leche Materna. ¿Cuántas vidas de bebés se puede salvar esta acción? Cada 19 de mayo se recuerda este Día Mundial de la Donación de Leche Materna, rindiendo homenaje a las madres que participan en campañas de donación de leche materna a recién nacidos que no pueden ser amamantados por sus madres por diferentes motivos, enfermedades, intolerancia o las fórmulas de leche artificial. Tiene la finalidad de promover y estimular la participación de madres en esta práctica. La efeméride, por si acaso, se creó mediante iniciativa propuesta en el primer Congreso Iberoamericano de Bancos de Leche Humano, que se celebró en Brasilia en septiembre del año 2010. Hace 16 años que se recuerda esta actividad y que año a año continúa creciendo en todo el mundo. Pero hoy también es el Día Mundial del Médico de Familia. Cuán importante es el rol que cumple un médico como médico de cabecera. Cada 19 de mayo se rinde este merecido homenaje a los especialistas en medicina de familia y comunitaria que brindan asistencia médica integral a las personas. Hoy por eso se recuerda el Día Mundial del Médico de Familia, y es que hace 16 años también, en el 2010, la Organización Mundial de Médicos de Familia propuso la creación de este día para destacar la importancia y contribución de los médicos de familia en los sistemas de salud a nivel mundial. El médico de familia, recordemos, es un especialista que ofrece atención médica personal, primaria, integral a las personas y familias que forman parte de una comunidad. La medicina familiar es una especialidad médica con una formación científica que tiene una duración de 3 años, es decir, no es que aparecen los médicos de familia porque sí en alguna comunidad, sino que tienen estudios muy avanzados. El lema del Día Mundial del Médico de Familia este año 2026 es el siguiente: atención compasiva en un mundo digital. Y por último, hoy también es el Día Mundial del Juego Limpio. La Asamblea General de las Naciones Unidas declaró el Día Mundial del Juego Limpio, que se celebra cada 19 de mayo a propuesta de muchísimos países miembros. De esta manera, la ONU otorga una especial relevancia al deporte como medio para conseguir una sociedad pacífica e igualitaria. 2025 fue el primer año de celebración de esta efeméride, que busca una nueva forma de relacionamiento al interior de los escenarios deportivos y que haya principalmente aquel espíritu de juego limpio que, bueno, en nuestro país dista mucho de haber un juego limpio desde las mismas cabezas dirigenciales, pero ese es otro tema y en algún otro momento ya nos quejaremos sobre ese tema. Hoy, en todo caso, se recuerda el Día Mundial también del Juego Limpio, que está principalmente enfocado a los deportes. 9 de la mañana con 32 minutos, nos separamos solamente unos instantes, tiempo de la pausa publicitaria aquí en el programa, pero enseguida retornamos con mucho más. Ya volvemos.
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11: Son las 9 de la mañana con 37 minutos y preguntaban en el TikTok por la frase del día. Y sí, les decía que por aquel desfase en el inicio de la transmisión en el vivo de TikTok, habíamos postergado el leer esta frase para este momento. Y esta frase la pronuncia y la deja Edna Mode, que en realidad ella no es un personaje de la vida real, pero claro, la inspiración que se genera a través de el libreto, el guión, pero principalmente el libreto de una historia, de un cómic, de una película de dibujos animados, tiene también ese toque de reflexión que el autor, el redactor, el escritor, el guionista ha plasmado dentro de su experiencia, en una de las figuras de una de las películas. Edna Mode, o Edna Moda, es un personaje de ficción de la película Los Increíbles. Sí, ella es la que les diseña los trajes, de ella estamos hablando. Es una diseñadora de moda de origen euroasiático, creadora de los trajes originales por encargo para superhéroes desde los días de gloria. Según ella, diseña incluso para los dioses. Edna Moda, en determinado momento, dentro de estas películas, pronunció una frase que realmente puede inspirarnos y servirnos de muchísimo, porque así de sencillo como presenta estas palabras, así es como podríamos ver también la vida. Edna Mode dijo en una de las películas: "Nunca miro atrás, querido. Me distrae de la hora." ¿Ah? ¿Qué tal? "Nunca miro atrás, querido. Me distrae de la hora." Y es que realmente lo que estamos haciendo ahora es lo más importante que podemos hacer, porque este nuestro ahora es el que nos está construyendo el futuro. Lo que quedó en el pasado es para tal vez aprendizaje, reflexión, como ustedes prefieran, pero si nos quedamos viviendo en el pasado, jamás vamos a poder disfrutar de un futuro y menos de un presente, porque seguiremos en el pasado. Y la única manera de tener un mejor futuro es aprovechar el presente, el ahora. Por eso, Edna Mode dijo: "Nunca miro atrás, querido. me distrae del ahora. Continuamos con más aquí en Clásica 100.3. ¿Y qué es lo que continúa? Muy buena música. Milli Vanilli a continuación en la programación de la radio. 20 minutos para las 10 en punto de la mañana.

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2: Quince minutos para las 10 en punto de la mañana en nuestro país. Vaya que si las cosas se están saliendo totalmente de control, al menos en la ciudad de La Paz, para el gobierno. Habrá que esperar con tranquilidad. Le reitero una vez más cuáles van a ser las nuevas determinaciones que asuma el gobierno central a propósito de todos los acontecimientos, si es que realmente saldrán las fuerzas del orden a hacer aquello, a poner orden en la ciudad, o se limitarán únicamente a hacer un trabajo de contención. Lo cierto es que el vocero oficial de la presidencia del Estado, José Luis Gálvez, denunció de forma pública que la cúpula dirigencial que lidera en las movilizaciones actuales promueve una violencia armada en las calles, instalando un escenario de extrema tensión en el país. La actual administración del gobierno de Paz se encuentra precisamente en evidente contradicción de discursos que exponen un supuesto plan criminal de proporciones mayores, mientras la sede de gobierno sigue sitiada y desabastecida. Es decir, se prevé que esto podría ir en el sentido de un golpe de Estado, pero tampoco se trabaja para eliminar estas posibilidades. De todas maneras, se continúa el trabajo que se está desarrollando sobre ese tema. Y es precisamente por eso que en la ciudad de La Paz hay un colapso completo tras la evacuación de emergencia de los funcionarios de la Asamblea Legislativa Plurinacional y del Ministerio de Trabajo por el avance de las marchas que en simultáneo se registraron en la víspera. El violento repliegue administrativo se activó como medida de seguridad inmediata frente a la ofensiva sindical que buscaba acercar a la Casa Grande del Pueblo, donde el presidente Rodrigo Paz aún permanece atrincherado. Los manifestantes civiles intentaron romper por la fuerza las vallas de acero instaladas en los accesos al denominado kilómetro cero, desatando una batalla campal en inmediaciones de la vicepresidencia. La sede de gobierno de Bolivia, es decir, la ciudad de La Paz, se encuentra bajo un asalto directo, así ha sido calificado, y violento, perpetrado por contingentes mineros armados, según denunció públicamente el comandante general de la policía boliviana, general Augusto Russo. Las vanguardias sindicales avanzan en formación militar, utilizando armamento explosivo para romper los cercos de seguridad urbana. Estas fuerzas de choque sobrepasaron los límites de cualquier movilización social, apuntó de esta manera la autoridad, porque se han quemado vehículos policiales, se ha agredido a funcionarios públicos, se ha agredido a la población, se han realizado saqueos en la ciudad de La Paz y se han quemado motocicletas también y dañado infraestructura pública e infraestructura privada con los vidrios de diferentes vehículos. La situación, en verdad, que cada día se desborda mucho más en la ciudad de La Paz, pero lo que me llama la atención es que Derechos Humanos, la Defensoría del Pueblo, no apareció en ningún momento para reflexionar a los movimientos sociales de cuál es la actitud que están tomando, pero al momento de la primera intervención inmediatamente saltó Derechos Humanos de que no se está permitiendo el derecho a la protesta en nuestro país. ¿Y qué pasa por el otro lado para derechos humanos? ¿O solamente existe un grupo de personas que tienen representatividad para ellos? Es decir, hay algunas dudas sobre este tema. En todo caso, el vocero presidencial José Luis Gálvez denunció públicamente al dirigente Bernabé Gutiérrez Paucara como el principal instigador de la violencia extrema desatada en la ciudad de La Paz. La autoridad nacional alertó de forma contundente que la sede de gobierno está gestándose ahí un alzamiento armado en complicidad con sectores de la provincia o más suyos, apuntó de esta manera la autoridad. En tanto, el vandalismo, saqueos y violencia extrema se apoderaron ayer de la ciudad de La Paz con la irrupción de aquellos grupos radicales que desataron pánico entre los vecinos del centro urbano. Muchos videos de celulares, de vecinos, de personas que estaban cerca a estos lugares fueron captados por los ciudadanos, mostrando el estallido de cachorros de dinamita y gritos de guerra civil una vez más, mientras los manifestantes destruían propiedad privada como también pública. Como una medida de respuesta, la Fiscalía General del Estado emitió una orden de aprehensión formal contra el secretario ejecutivo de la Central Obrera Boliviana, Mario Argollo, tras activarse una denuncia del Ministerio de Gobierno. La determinación jurídica se da luego de el extremo en las movilizaciones lideradas por el sindicalismo que han paralizado el aparato productivo y que han cerrado, cortado los accesos clave a las principales ciudades. 10 minutos para las 10 en punto de la mañana. Dejamos de lado las informaciones en nuestro país y continuamos disfrutando de más música en el programa a través de la señal de Clásica 100.3. Volvemos enseguida. Guárdenos.

0: Esta agrupación definitivamente inconfundible. Guns N' Roses dentro de la programación musical de la radio aquí en Clásica 100.3. 5 minutos nos separan de las 10 en punto de la mañana y continuamos con más. Antes quiero saludar a quienes están en sintonía precisamente de la radio, quienes están allí al otro lado del TikTok. Muchísimas gracias, Uriel, Juan José, Martín Alejandro, Hanser Guetta, Rocco, Miki Chugar, Titope, para Einar Elino Chuquimia, para Juanis, Frederick Vélez, Vladimir Pinzón, Sambo 555 nos dice saludos. Muchísimas gracias, Sambo. Un fuerte abrazo también para ti. Tito en sintonía. Roxanita, buenos días. Fabiola Hidalgo, ¿qué tal? ¿Cómo estás? Bienvenida a la programación. Gustavo Ortiz, Charlie Quispe, para Lisset 10. Qué bueno, una vez más acompañándonos en esta mañana. Miguel Ángel Espinosa dice, buenos días, hermanos. Saludos desde Venezuela. Muy buenos días, Miguel Ángel, ¿qué tal las cosas por allá por Venezuela después de aquel momento que tuvieron al inicio de esta gestión? ¿Cómo está la vida en Venezuela? ¿Se mantiene igual? ¿Está básicamente bajo las mismas características? ¿Ha mejorado en algo el comportamiento económico de tu país? ¿Cómo están por allá por Venezuela? ¿Ah? Espero que realmente estén mejorando día a día. Carlos de Lima 25 dice, pensé que no era real lo que sucedía en la ciudad de La Paz. Espero termine pronto. Saludos desde Lima, Perú. Muchísimas gracias a Carlos de Lima 25. Sí, lamentablemente la sede de gobierno en nuestro país está cada vez peor. Los problemas, los inconvenientes, los bloqueos, las amenazas, los saqueos, las agresiones por parte de los manifestantes han sobrepasado cualquier tipo de límites. Y esto puede derivar en enfrentamientos mucho más fuertes dentro de la misma ciudadanía en caso de que estos se sigan registrando con aquellas características o enfrentamientos mucho más violentos con la policía. Esperemos no llegar a ese tipo de recursos y que la cordura particularmente de los movilizados venga en términos de reflexión. Recuerdo que, por ejemplo, en la Argentina se hicieron movilizaciones, se intentó cortar las vías, pero la policía salió, desbloqueó y les dijo, tienen todo el derecho a protestar, pero protesten sobre las aceras, porque aquí tiene que haber libre transitabilidad y se acabaron ese tipo de movilizaciones con la intención de bloquear. Aquí la historia nos cuenta que estamos fanatizados con los bloqueos, pero tiene que haber un momento en el que se acabe aquello porque solamente nos perjudicamos nosotros para buscar el beneficio de solamente un par de personas. Y eso es lo que sucede en este tipo de acciones a partir de la experiencia que hemos ido acumulando a través del paso del tiempo. Bueno, esperemos que las cosas realmente vayan mejorando. Álvaro Celio Calle dice, saludos desde la Isla del Sol. Qué lindo, ay, cómo andará la Isla de la Luna. De todas maneras, allá un mágico lugar donde las personas reviven grandes momentos y en muchos casos no quieren dejar nunca, nunca aquel lugar. Key Cabezas dice, muy buenos días, muchísimos saludos también para ti, Key, muchas gracias. Estamos en sintonía de Clásica 100.3. Rafael Ríos Flores dice, hola, muy buenos días también para ti, Rafael. Gracias por acompañarnos. Abrazos. Este es un tiempo en el que necesitamos realmente de abrazos cálidos, calurosos, porque la temperatura sí ha disminuido en nuestro departamento. Joana Paul Balboa, gracias por la frase del día. Muchas gracias a ti, porque no solamente nos recuerdas de la frase, sino también porque sabemos que de una u otra manera podemos alcanzar y llegar a ustedes a través de algunas palabras que para ustedes, para nosotros y para todos siempre tienen una mayor significancia y también reflexión. Abelas Mendoza, buenos días, ¿qué tal? ¿Cómo estás? Bienvenido a la programación de la radio. Maui, ¿qué tal? Ya comenzó a calentar, sí, comenzó a calentar un poco el clima en nuestro departamento. La madrugada realmente y el anochecer se han comenzado a tornar bastante fríos en nuestro departamento, pero como siempre les digo, Luego, en el resto de la jornada, tenemos temperaturas realmente muy agradables, pero aquel amanecer, la mañanita, la madrugada y también el anochecer, se hacen bastante fríos. Bueno, de todas maneras, vamos a continuar nosotros con mucho más aquí a través de la señal de Clásica 100.3. Y antes de la pausa publicitaria, quiero mencionarles algo que no sé si es que realmente ustedes van a considerar como una probabilidad, pero ¿qué tal si es que les dijeran que WhatsApp va a desaparecer? ¿Ustedes creen que realmente podría desaparecer WhatsApp en algún momento? La respuesta cuando retornemos de la pausa publicitaria. Guárdenos solamente unos instantes, que enseguida retornamos con mucho más aquí en la señal de Clásica 100.3. Pausa publicitaria en el programa. Ya retornamos.
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0: Son las 10 de la mañana con 8 minutos. Gracias por su sintonía, por su compañía, por compartir estos momentos junto a nosotros en la señal de Clásica 100.3. Continuamos con más canciones y muy buena música a través de la señal de la radio, pero también con esto que ya les había anticipado. Realmente, WhatsApp, ¿ustedes creen que en algún momento podría desaparecer y ser reemplazada por alguna otra forma de comunicación o alguna otra red social?
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0: Son las 10 de la mañana con 9, casi con 10 minutos. Y escuchen bien porque esto podría ser realidad en algún tiempo más. Aunque ustedes sean fanáticos de la red social de WhatsApp, que en realidad ya no es red social únicamente, es una plataforma. Pero a ver, conozcamos qué es lo que dice la nota. El titular, adiós WhatsApp, la nueva forma de chatear que podría acabar con lo que conocíamos. Durante años, la mensajería instantánea estuvo dominada por WhatsApp, convirtiéndose en la herramienta principal para comunicarse en casi todo el mundo. Pero hay un cambio importante en el ecosistema móvil que podría transformar por completo esta dinámica. El avance permitiría algo que hasta ahora parecía muy limitado: chatear entre usuarios de iOS y Android sin necesidad de instalar aplicaciones externas, sea WhatsApp o Telegram, entre muchas otras. RCS, con cifrado, el cambio que busca romper la barrera entre los sistemas. Y es que hasta hace poco, el mayor problema de este código, el RCS, era la falta de compatibilidad segura entre las plataformas. Aunque Android ya utilizaba este estándar desde hace años, lo hacía sin un cifrado completo que protegiera todas las conversaciones. En tanto, Apple se mantuvo al margen de este sistema, limitando la comunicación entre iPhone y Android a SMS tradicionales o aplicaciones de terceros únicamente. La novedad ahora es que tanto Apple como Google están implementando soporte para este código RCS con cifrado de extremo a extremo. Esto no solo mejora la seguridad, sino que también elimina una de las barreras más importantes en la mensajería móvil, la fragmentación entre sistemas operativos que se podían comunicar a través, pero de un tercero y no directamente entre los dispositivos, que es lo que se está buscando justamente ahora. ¿Qué es lo que puede suceder más adelante? Esto no solamente mejora la seguridad, elimina estas barreras. Con este avance, los mensajes que se envían a través del iPhone hacia un Android, por ejemplo, ya no dependerán de aplicaciones externas ni de SMS inseguros, sino de un sistema unificado, moderno y protegido. Para aclarar un poco la figura, RCS significa Rich Communication Services, o Servicios de Comunicación Enriquecida, y es un estándar de mensajería creado para modernizar mensajes SMS tradicionales. En pocas palabras, es la evolución del SMS. El RCS busca que la mensajería sea más moderna, sin necesidad de descargar aplicaciones adicionales. A diferencia de los SMS tradicionales, el RCS permite cosas más parecidas a aplicaciones como WhatsApp, por ejemplo, enviar fotografías y videos en alta calidad, ver cuando alguien está escribiendo, recibir confirmaciones de lectura, crear chats grupales, utilizar Wi-Fi o datos móviles en lugar de la red SMS. Aunque no significa que WhatsApp va a desaparecer de inmediato, este cambio podría afectar su posición dominante en el mercado. ¿Qué creen ustedes? Den alguna respuesta. La principal ventaja de WhatsApp ha sido durante años la posibilidad de comunicarse sin importar el tipo de dispositivo, algo que ahora comenzaría a integrarse directamente en los sistemas operativos. Si los usuarios pueden chatear sin descargar aplicaciones adicionales, muchas personas podrían optar por utilizar únicamente las aplicaciones nativas de los teléfonos y haría la mensajería más ligera, rápida y sin dependencia externa. Aunque WhatsApp todavía mantiene funciones adicionales como llamadas grupales, canales, estados, herramientas empresariales que podrían mantener vigencia en el corto plazo, pero que podría pasar con futuras modernizaciones de este sistema, el RCC, que al parecer tendríamos que comenzar ya a darle un poco más de importancia y recordar plenamente el nombre, el Rich Communication Services, o en nuestro idioma, servicios de comunicación enriquecida. 10 de la mañana con 14 minutos, continuamos con más en el programa, ya retornamos. Andy, muchísimas gracias por el saludo, buena música nos dice, gracias. Peter Cetera estará enseguida nada más, así que no te separes de la sintonía de la emisora. Tampoco tú, Weimar Elvis, Angelita, muchas gracias. Jelly Trail para Fernando, DJ Kangri, buenos días. Juan Romero para Paul Kent, la Deiva Torres también, gracias. Elsie, Freddy, Maya, Vladimir Urquiola, para todos ustedes, muchísimas gracias en verdad por acompañarnos durante esta programación. 10 de la mañana, 15 minutos, Rod Stewart dentro de la música, aquí en Clásica 100.3.

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1: Diez de la mañana con 20 minutos, retornamos con mucho más aquí a través de la señal de la radio. Gracias por la compañía, gracias por la amistad, gracias por sus sugerencias, sobre todo porque así es como llegamos y programamos las canciones y nos permitimos darnos un minuto de respiro, de refresco, de recordar otros momentos, de pronto un poco más agradables, algunos no tanto, pero ahí están, son nuestros recuerdos. Antes hablemos de lo que pasa en nuestro departamento.
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1: Como bien saben, el 27 de mayo se celebra en nuestro país, para los que no saben, se celebra el Día de la Madre. Sí, aquí en Bolivia el Día de la Madre es el 27 de mayo. Y ya les vamos a contar la historia precisamente cuando estemos celebrando esta jornada. Pero es uno de los días, al margen del Día de Todos los Santos o el Día de los Difuntos, en que las personas van y visitan a los seres queridos, a la mamá, a la abuelita, a quienes nos han dejado, y nos damos una vuelta por el cementerio. Por este motivo es que el administrador del Cementerio General, Miguel Pantoja, señaló que con miras al Día de la Madre, trabajadores del Campo Santo iniciaron con los trabajos de limpieza, refacción y mantenimiento de área verde. Esta semana se están intensificando los mismos en los nichos y mantenimiento de jardines. Mencionó que todos los trabajos estarán absolutamente listos para este próximo 27 de mayo. Por otro lado, como una actividad no solamente cultural, sino de iniciativa para fomentar el desarrollo humano en nuestro departamento, la Alcaldía, a través de la Secretaría de Cultura y Turismo, llevará adelante la Gran Noche de Museos 2022. Esto se va a desarrollar este próximo viernes 22 de mayo, actividad que permitirá a las familias cochabambinas acceder de manera gratuita a 27 espacios culturales y museos de la ciudad desde las 4 de la tarde hasta las 10 de la noche. Entre los espacios habilitados se encuentran el Convento Museo Santa Teresa, Museo Casa Martín Cárdenas, la Casona Santibáñez, la Iglesia de la Compañía de Jesús, el Museo Arqueológico de la Universidad Mayor de San Simón, la Casa Departamental de las Culturas, el Salón Gilda Lontesana, el Proyecto Martadero, el Palacio Portales, el Museo de Historia Natural Alcides de Orbigny, Museo Esteban Arce, la Casa del Arquitecto, Museo Mariscal Andrés de Santa Cruz, entre otros espacios culturales distribuidos en diferentes sectores de la ciudad. La coordinadora de UNICEN, Claudia Ayala, destacó el papel de los museos y valoró la iniciativa impulsada por el Gobierno Autónomo Municipal de Cochabamba. Por otro lado, el jefe del programa Mi Casa Segura, Nelson Urresti, informó que la digitalización de fichas y eliminación de requisitos burocráticos permitieron reducir el tiempo de resolución de trámites de varios meses a menos de 30 días. Además, destacó que desde el inicio de la tercera

La versión de este programa en febrero de este año ya se han resuelto más de 2.000 trámites en beneficio de la ciudadanía de manera general. 6 minutos para las 10:30 de la mañana. Seguimos con más aquí en la señal de la radio BJ virtual. Bueno, no sé de cuál quisieras. Interesante, pero se podría preparar algo bueno, algo que nos ayude a disfrutar y a calmar los ánimos y relajarnos de alguna manera. Tienes una muy, muy buena idea. Para Sid 1087, los Bee Gees, a ver, vamos a buscar esta producción musical. Gracias también a todos quienes nos acompañan en la sintonía de Clásica 100.3. Walter Pascasi Ruiz, Apasa Sandra, David Lujano, Ian, Mariela también, Hans Gelder Gorachi, para todos ustedes. Son las 10 de la mañana con 25 minutos. Cerramos esta tercera media hora del programa junto a Peter Cetera. Glory of Love se llama esta producción musical, que la disfrutamos ya aquí en Clásica 100.3, para separarnos luego con la pausa publicitaria, pero les invito que después de un par de minutos nada más con la pausa, continuemos aquí en la señal de la radio. Volvemos enseguida. Continúen junto a la programación de Clásica 100.3.

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0: 22 minutos para las 11 en punto de la mañana. Ingresamos en la recta final ya de la mañana y tú, pero siempre con aquellas canciones que ustedes nos ayudan a programar a través de la señal de Clásica 100.3. Mac dice, hola, saludos desde Guatemala Ciudad. Buenísima canción de la película Karate Kid 2. Sí, la que escuchábamos antes de la pausa publicitaria con Glory of Love. Canción icónica dentro de toda una generación. Irgen Pastén dice, abrazos, Mauri. Muchas gracias, Irgen. Lo que son las cosas, ¿eh? Y yo te veo muy temprano en la televisión, en RTP, en la ciudad de La Paz. En algún momento compartimos cabina, micrófono con Irgen. Qué mágicos tiempos aquellos en que la radio tenía realmente otras características, era muy diferente, no habían redes sociales, no había streaming, no existía esta conexión que tenemos actualmente. Hoy no digo que esto sea malo, todo ha evolucionado, todo ha cambiado, pero aquella relación que se tenía en aquel momento con la audiencia era muy diferente a la que tenemos hoy en día. Por supuesto que aprovechamos y disfrutamos cada uno de los momentos, y lo que nos permite hacer la tecnología, estar tan cerca de ustedes, es mágico también en esta época y durante este tiempo de avance tecnológico. Irgen, muchísimas gracias, muy buenos recuerdos, y que también allá tengas mucho cuidado con lo que está sucediendo también en la ciudad de La Paz. Bueno, ok, vamos a estar con Michael Jackson antes de cerrar el programa, indiscutiblemente. Henry Trillo, la Vicu, muy buenos días. Paco, Alfonso García, Fabi Rebollo, Fernando G. Mayán, también a Ronald Luizaga, para Abigail, Mónica Cori, Osman Valdivieso, Gustitos Day, buenos días. Bienvenidos a la programación, Estilo Atuendo, J.I.E., Alex Pardo, bueno, absolutamente para todos ustedes, qué lindo saber que están allí al otro lado. Alexandro dice desde Chile, si puedes programar cuando puedas algo de la agrupación Boston, sería genial. Con Boston vamos a iniciar el programa mañana a partir de las 9 de la mañana y comenzaremos con Boston mañana dentro de la programación de la música en el programa aquí en La Mañana y tú. Le reitero, comenzamos hora boliviana, 9 a 11 de la mañana, de lunes a viernes. Así que mañana iniciamos justamente con una producción de esta agrupación. Muchas gracias, Alexander, por tu sugerencia. Y muchísimas gracias por acompañarnos en esta mañana. El compromiso para mañana. No tienes absolutamente nada que agradecer. 10 de la mañana, 41 minutos. Tenemos más en el programa. Por supuesto, títulos de la prensa en nuestro país.
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0: Empezamos en el lugar más conflictivo en este momento del país, en la ciudad de La Paz. Estos son los títulos del periódico De La Razón. El gobierno descarta estado de excepción y refuerza seguridad en la ciudad de La Paz. Policía reporta 28 aprehendidos y 99 arrestados tras violencia de ayer. El horario de invierno en colegios de La Paz regirá a partir del próximo 26 de mayo. En tanto, el periódico de El Diario, también en la sede de gobierno, titula: movilizaciones violentas obligan a la cierre temporal de oficinas de la gestora y del Banco Nacional de Bolivia. Mientras tanto, en Cochabamba cortan las rutas a Santa Cruz Occidente y también hacia el Cono Sur. Seguimos con Correo del Sur, allá en Chuquisaca, estos son sus principales encabezados. Nilton Condori se declara un indio rebelde y afirma que no teme ser detenido. Policía mantiene operativos para capturar a responsables de los disturbios en la ciudad de La Paz. Seguimos con los titulares que presenta el periódico de opinión en nuestro departamento. El gobierno reporta más de 100 detenidos y anuncia refuerzo de medidas de seguridad en la ciudad de La Paz. Defensoría, Iglesia y Asamblea Permanente de los Derechos Humanos de El Alto convocan a un diálogo al gobierno y a los movilizados. Seguimos revisando los títulos, esta vez el periódico de La Patria en la ciudad de Oruro. Cámaras deficientes dificultan esclarecimiento de un atropello. Mientras tanto, menor agredido durante bloqueo en la ciudad de Oruro. Ya no hay respeto por absolutamente nadie. El periódico del Potosí destaca en la Villa Imperial. Reportan que extranjeros voluntarios están bloqueados en Yuripata, ruta Sucre-Potosí. Mientras tanto, fracasó el paro de la Central Obrera Departamental, pero surgen dos puntos de bloqueo en la Villa Imperial. Continuamos con los títulos que presenta El Deber allá en la ciudad de Santa Cruz. Bloqueos, largas filas para enviar alimentos en conservadoras por avión para familiares en la ciudad de La Paz. Por otro lado, Bolivia suma 463 conflictos en menos de 5 meses y Cochabamba está entre las regiones de mayor tensión. Por otro lado, el periódico de El Día tiene los siguientes títulos. También en Santa Cruz, escalan a 32 los bloqueos en Bolivia tras los hechos violentos en la ciudad de La Paz. Consejo de la OEA sesionará para tratar la situación política interna de Bolivia. Por otro lado, El País tiene los siguientes títulos allá en Tarija. Iglesia, Defensoría y Asamblea Permanente de los Derechos Humanos piden fijar hora y fecha para un diálogo abierto entre las partes. Por otro lado, Gobernación busca alivio fiscal con el gobierno ante deuda millonaria. Y cerramos con el periódico de Hora Digital. Policía busca a Argollo y a otras 6 personas. Imágenes fuertes golpean brutalmente a un policía hasta dejarlo inconsciente. Ocurrió en la ciudad de La Paz. Estos son los títulos de la prensa en nuestro país. Continuamos revisando más datos aquí en La Mañana y Tú.
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0: 14 minutos para las 11 en punto de la mañana. Tenemos justamente los datos de la cotización de la divisa norteamericana para esta jornada. La cotización, 6 bolivianos con 96 centavos para la compra. Perdón, 6,86 para la compra, más bien 6,96 para la venta. Esto en el mercado oficial, que ya no se lo respeta. El euro se cotiza en 7 bolivianos con 99 centavos y la unidad de fomento a la vivienda en 3 bolivianos con 24 centavos. La cotización de las divisas en nuestro país a propósito de las características con las que tenemos esta jornada al inicio de la misma. Les reitero, el dólar oficial ya prácticamente ha desaparecido en nuestro medio, pero de todas maneras todavía se lo sigue considerando.
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0: La temperatura mínima registrada fue de 5 grados Celsius, hizo frío, 26 grados o 27 sería la temperatura máxima, 18 grados Celsius la temperatura del momento, sensación térmica de 25 grados, la humedad del 43%. El pronóstico presentará el cielo despejado durante toda la mañana y prácticamente toda la tarde. La noche cerraremos también con cielo despejado.
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0: Y por supuesto, continuamos con más a través de la señal de la radio. Continuamos con más datos aquí en La Mañana y Tú. A propósito de los datos de la cotización de la divisa norteamericana, esto es lo que hoy tenemos en materia de cotización en el mercado paralelo para el precio del dólar. Para la compra, 10 bolivianos 06 centavos, no hubo prácticamente modificación. Para la venta, 10 bolivianos 03 centavos, la cotización del dólar en el mercado paralelo en nuestro país en esta jornada. Pero también está el valor referencial para el mercado internacional, para las transacciones comerciales a nivel internacional, con el valor referencial que entrega el Banco Central de Bolivia todos los días. Y hoy la cotización de la divisa norteamericana con este valor referencial para la compra 9 bolivianos con 98 centavos y para la venta 10 bolivianos con 19 centavos. Hubo un ligero incremento de algunos centavos para esta jornada. De todas maneras, prácticamente alrededor de los 10 bolivianos es que se está manteniendo la cotización también del valor referencial en el mercado del Banco Central de Bolivia. Y con este par de datos, nosotros llegamos a la parte final del programa, amigos. Muchísimas gracias por su atención. La invitación para que continúen en sintonía de Clásica 100.3. Por supuesto, ya no seguramente en el vivo por TikTok, pero pueden seguirnos allí donde se encuentren a través de las radios online o a través de la misma página de la radio. Sid 1087 dice Love You Inside Out de los VGs. Precisamente volvimos de la pausa publicitaria con esta tu canción, no estabas atento. Mañana podríamos volver con este tema, Sid, para que puedas disfrutar justamente de esta canción. Marco Albornoz, el Chiruchiru, muchísimas gracias. Buen día, bloqueado Quillacollo, nos dice Marco Albornoz. Qué pena, que las cosas estén comenzando a complicarse también en nuestro departamento. Mañana tendremos un panorama mucho más claro de cómo podríamos tener las próximas jornadas también en nuestro departamento. Un saludo especial para absolutamente todos ustedes. Un fuerte abrazo. Muchísimas gracias y al reencuentro mañana a partir de las 9 en punto para continuar con esta experiencia, con este compartir a través de la música y fortaleciendo nuestros lazos de amistad. Muchas gracias. Abrazos para todos y será hasta mañana. Nos vamos junto a la música y la voz de Michael Jackson en esta oportunidad. Dirty Diana se llama así este corte. Gracias y hasta la próxima.

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0: 15:34.
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